0: Sí, te dijo, eso fue la anécdota.
1: ¿Qué?
0: Sí, te dijo, vamos a llegar. We get a 28 valid out of Oklahoma. It comes back to a 2023 GMC Sierra. Expires 3 of 28. 3, 4.